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1: Tu sais, je suis si contente que tu sois venue me voir.
2: Ah ouais? Tu m'as accueilli à coups de batte.
1: Eh oui, frappe avant d'entrer la prochaine fois.
3: Veril conocido mundialmente como el de los punks no es una referencia lejana en Colombia.
4: Jovencitos entre los 15 y los 18 años de edad conforman este grupo marginal que patrulla por la noche las calles bogotanas y que rechaza física y retóricamente todo lo establecido.
3: Para la muestra, este reportaje de Álvaro García y compañía.